pensando que hay más alegría en dar que en recibir. Y como dice San Francisco, es dando como recibimos. Les exhorto a ser generosos con esta obra. Necesitamos de tu apoyo, de tu oración, de tu sacrificio y de tus donativos. Que Dios los bendiga y hasta pronto.

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0: Hola, soy Juan, soy de Nápoles. Aquí en Medjugorje hoy es un día muy importante, la fiesta de Nuestra Señora de Los Ángeles. Lo importante que es en Medjugorje es la confesión, el reencuentro con Dios, que se va a instaurar de nuevo el rapporto con Dios. Por mí eso es lo más importante que está en Medjugorje. Gracias.
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0: Yo creo que Dios sí es importante en la vida de los jóvenes, ya que actualmente vivimos en un mundo lleno de libertinaje y no nos hacemos responsables de nuestras acciones, ni mucho menos somos empáticos con los demás.
1: Yo creo que Dios es necesario para los jóvenes porque nos enseña entre el bien y el mal y nos ayuda a no desviarnos a un camino malo.
0: Para mí, Dios es necesario, muy importante en mi vida.

0: diaria y cotidiana, ya que sin él no somos nada. Y gracias a él somos lo que somos hoy en día y tenemos lo que tenemos.
1: Para mí el significado que le doy a Dios en mi vida es luz y sobre todo vida, porque siempre me ayuda en los momentos más difíciles.
0: Dios me ha ayudado a mí en mi vida diaria y cotidiana, ya que al estar en una relación constante con él, me ha hecho sentir mucho mejor conmigo misma, con mi familia y con mi entorno, y sobre todo me ha hecho ser una persona más responsable y consciente de mis acciones.
1: Pues Dios me ha ayudado en mi vida cuando siento que ya no puedo, pedirle fuerzas y pedir que me ayude a no desviarme de su camino y siempre estar con él.

Queridos hijos, hoy los invito, aún hoy, a orar de todo corazón y a amarse los unos a los otros.

0: sacerdocio es el amor de Jesús hacia nosotros. San Juan María Vianney ruega por nosotros. Hola, ¿qué tal? Muy buenos días a todos. Mi nombre es Antonio Gutiérrez y les doy la más cordial bienvenida a este espacio Bienhechores. Y en esta mañana me siento muy complacido de compartir pues esta cámara con mi buen amigo Pablo. ¿Cómo estás, Pablo?
1: Muy bien, Toño, muy buenos días y muy buenos días a todos nuestros hermanos que nos están viendo y pues emocionado por arrancar este programa.
0: Qué gusto tenerte por acá, hermano. Va a ser un programa sin duda muy, muy padre. ¿Y qué te parece si iniciamos orando especialmente por aquellos que con tanto amor, con tanta bondad apoyan esta bendita señal? Hoy oramos por Mirna Peralta León, Eudacia María Marta Pérez Pérez, Yolanda Becerra López, Soledad Rivas Marta, Armando García Méndez, María Elena Domínguez Moreno, Berta Díaz Espinosa, Anita Raquel Enríquez, María Cristina Vázquez Reséndez y Jorge Bustos Guzmán.
1: Bueno, a cada uno de ellos les enviamos un fuerte saludo y también vamos a orar por todas las intenciones de nuestros bienhechores en el nombre del Padre, del Hijo y del Espíritu Santo. Amén. Oh Dios Padre Celestial, fuente de todo bien y misericordia, te damos gracias por todos nuestros bienhechores, aquellos que movidos por tu amor nos han brindado su apoyo, tiempo, oración y generosidad. Tú que ves en lo secreto y conoces sus corazones, dígnate a recompensarlos abundantemente por su bondad. Derrama tus bendiciones sobre ellos y sus familias. Concédele salud de alma y cuerpo, paz y prosperidad según tu santa voluntad. Te pedimos que, así como ellos han extendido su mano para apoyarnos, tú extiendas la tuya para protegerlos, guiarlos y que nunca les falte tu providencia paternal en sus propias necesidades. Ayúdanos a imitar su generosidad y a ser a nuestra vez instrumentos de tu amor y misericordia en el mundo. Por Jesucristo nuestro Señor. Amén. En el nombre del Padre, del Hijo y del Espíritu Santo. Amén.
0: Amén. Muchísimas gracias, Pablo, por esta hermosa oración.
1: No hay de qué, hermano. No hay una mejor forma de arrancar este programa con una bella oración.
0: Claro que sí, hermano. Y ya hablando de oración, ¿qué te parece si nos compartes el santoral de hoy?
1: Por supuesto. Hoy, 4 de agosto, la Iglesia celebra a San Juan María Vianney, conocido universalmente como el cura de Ars, párroco de un pequeño pueblo y olvidado pueblo francés. Transformó su comunidad a través de una entrega radical al ministerio sacerdotal, pasando hasta 16 horas diarias en el confesionario y gastando su vida en la oración y la penitencia por los pecadores. Su vida nos enseña el poder transformador de la misericordia y la perseverancia silenciosa. Nos recuerda que la conversión comienza en lo cotidiano, al atender con paciencia a quienes nos necesitan.

0: y ha ofendido, y una pausa espiritual. Dedica unos minutos a rezar por los sacerdotes, pidiendo que imiten el celo pastoral del cura de Ars. San Juan María Vianney ruega por nosotros.
1: Conocer la vida de cada santo. Les invitamos a investigar un poquito más de él si no tienen la devoción, puesto que cada vida de cada santo nos ayuda en nuestra conversión y a ver de qué manera podemos encontrar la santidad en lo cotidiano.
0: Así es, y como bien dices, hermano, no solo invitamos a la gente que conozca más de los santos, sino también a convertirse en uno. Es muy importante seguir estos ejemplos para no solo ser como sentirnos mejor, sino también para ser un buen ejemplo para los demás y también ser buenos hijos de Dios.
1: Claro que sí, y la otra vez me estaba acordando muchísimo de esta última peregrinación que tuvimos.
0: Sí.
1: De hecho, ¿qué te parece si les compartimos también cómo se vivió?
0: Claro, vayamos a ver.

te saludo. Es en un día muy especial porque hoy precisamente que celebramos en toda la iglesia esta solemnidad del Sagrado Corazón de Jesús. Es un gusto para mí el poder transmitir este mensaje desde este lugar tan especial, el primer santuario que se edificó en América Latina, al Sagrado Corazón de Jesús, desde el año de 1798. Y hoy también en este día es un placer recibir a nuestros hermanos que vienen como peregrinos de María Visión y de otros tantos lugares, y hoy también el poder portar en mis manos esta antorcha que viene acompañando la caravana por la paz, donde pedimos al Sagrado Corazón de Jesús que, así como ese fuego que brota de su corazón, al ser signo esta antorcha, sea un fuego que siga inundando los corazones. Una celebración también muy especial porque hoy se cumplen 4 años de que esta antorcha comenzó a recorrer diferentes estados, prácticamente todos los estados de nuestro país, los Estados Unidos y algunos otros países más. Es entonces una emoción muy grande el ser testigo de estos 4 años en los que se sigue llevando este mensaje de paz, un mensaje de amor y de reconciliación que tan necesario es en nuestros días. Pues sean bienvenidos y disfrutemos, aunque sea a través de estas imágenes para quienes no pueden estar presentes, de todos estos días de esta celebración, y que esta antorcha siga caminando y llevando ese mensaje de paz y de amor a tantos rincones.

0: Wow, qué hermoso que a donde quiera que vayamos siempre llevamos con nosotros la caravana por la paz, la antorcha por la paz.
1: Sí, hermano, es muy importante también para la gente y sobre todo para nuestros peregrinos tener estas experiencias tan increíbles que hacen no solo conocer lo físico, sino también lo espiritual, secciones y partes de nosotros que no conocíamos y la devoción que tenemos a través de esta hermosa antorcha.
0: Claro que sí. ¿Y qué creen? Tenemos una nueva peregrinación.
1: Así es. Tenemos una nueva peregrinación, esta vez en Nayarit, en Compostela. Así que están todos completamente invitados a formar parte de esta nueva peregrinación. ¿Qué información tenemos extra, hermano?
0: Sí, mira, ¿qué te parece si les compartimos la información un poquito más a profundidad?
1: Sí, bueno, pueden hacer ustedes el depósito a través de nuestro Banco Santander. Si no tienen la cuenta, no se preocupen, pueden llamar a nuestro call center 33 37 70 18 00 para que nuestros compañeros les brinden mayor información para que puedan hacer su apartado, para que puedan asistir a este increíble encuentro con nuestro Señor. Y pues bueno, a ver qué tanta sorpresa nos tiene preparada esta peregrinación que se ponen demasiado, pero demasiado increíbles.
0: Claro que sí, nos va a dar muchísimo gusto recibirlos y abrazarlos desde acá. Y bueno, pues todo esto también es posible gracias a sus valiosas aportaciones. Y bueno, pues ahora vamos a compartirles un poquito acerca de lo que es la recolección a domicilio.
1: Sí, si ustedes viven cerca de la zona metropolitana de Guadalajara, pueden llamar a nuestro mismo call center para preguntar acerca de esta modalidad. Lo que hacen nuestros compañeros recolectores es ir a sus hogares para recolectar su donativo, ya puede ser en especia o en dinero. Lo que usted gusta aportar, no hay un monto mínimo, no hay un monto máximo, es lo que usted guste dar desde su corazón para que esta bendita señal siga evangelizando toda parte del mundo.
0: Claro que sí. Y bueno, pues les recordamos también que no hay donativo pequeño, sino que todo se multiplica en las manos de nuestro Señor y Él recompensa abundantemente. Y ya de paso también queremos saludar a algunos de nuestros queridos televidentes.

0: oyentes, con el gusto de saber que la bendita señal de María Visión es internacional, no solamente en todo el mundo, sino también específicamente en América Latina. Queremos enviar un saludo a nuestros queridos hermanos de Nicaragua.
1: Muy cerquita de aquí de México, nuestros hermanos de Nicaragua, muy fervientes, mucho amor por nuestro Señor Jesucristo y nuestra Virgen María sobre todo. Y bueno, vamos a enviarle un fuerte y caluroso abrazo y un saludo.
0: Claro que sí. ¿Y qué te parece si aprovechamos también para despedirnos con una oración, encomendando también a nuestros queridos hermanos de Nicaragua?
1: Por supuesto. Bueno, nosotros nos encomendamos en el nombre del Padre, del Hijo y del Espíritu Santo. Amén. Señor, concédenos poder participar con verdadero amor, atención y piedad de esta Eucaristía que te ofrecemos. Primero, para adorarte y agradecerte todos los beneficios que nos has hecho. Segundo, para pedirte perdón de nuestros pecados y los de todos los hombres. Tercero, para suplicarte las gracias que son necesarias para nuestra vida y para este día en concreto. Te ofrezco, Señor, esta misa de hoy por todos nuestros hermanos de Nicaragua. Concédenos, Señor, asistir a esta misa con los mismos sentimientos de amor y piedad de tu madre al pie de la cruz, con el espíritu y fervor con que la vivieron los santos. Te suplico que nos ayudes a prepararnos para recibirte dignamente lo mejor que podamos. Amén. En el nombre del Padre, del Hijo y del Espíritu Santo. Amén.
0: Amén. Muchísimas gracias, Pablo, por esta hermosa oración. Gracias por estar aquí.
1: Muchas gracias a ti, hermano, y muchas gracias a nuestros queridos hermanos bienhechores.
0: Nos vemos en un próximo programa de Bienhechores.

Que toda criatura bendiga y glorifique a María, la obra maestra de las manos de Dios, porque ella es la obra maestra de las manos de Dios, tanto en el orden de la gracia como en el de la gloria.

0: ¿Qué?
1: ¿El amor?
0: ¿El amor?
2: Y tus fieles se llenen de júbilo. Hermanos, reconozcamos en nuestra vida que Jesús es nuestro Rey y Señor, que sus palabras son espíritu y vida, que solo en Él podemos encontrar la paz que tanto necesitamos. Por tanto, celebremos la Santa Eucaristía desde la Capilla Jesucristo Rey de la Paz, en Zapopan, Jalisco, México. Hoy, martes 4 de agosto de 2026, 18ª semana de tiempo ordinario, memoria de San Juan María Vianney, presbítero, tiempo de gracia y conversión por el triunfo del Inmaculado Corazón de María y el reinado de Cristo. En nuestro interior hemos almacenado tantas cosas o situaciones marcadas de intenciones viles, que al momento del encuentro con nuestros hermanos nos expresamos de manera ofensiva, altanera, soberbia. De ahí que es fácil dañar al otro con la sola palabra. Nos hace tanta falta formarnos en la fe, alimentarnos de la palabra de Dios a través de la oración, los sacramentos, la escucha o lectura y meditación de la Sagrada Escritura, para que nuestro interior se purifique y se llene de la gracia de Dios. Es notable cuando entramos en comunicación con alguien saber si está en constante comunión con Dios. Quien está cerca de Él tiene olor a Evangelio, actitudes de caridad y misericordia hacia los demás. Damos nuestro agradecimiento al sacerdote Arturo Velázquez Rivas de la parroquia Santa Eduviges, Guadalajara, quien preside nuestra Eucaristía. Esta celebración la ofrecemos por nuestros bienhechores, vivos, enfermos y difuntos, por el personal de Marevisión, por quienes nos ven a través de esta bendita señal y por ustedes que nos acompañan en esta capilla. También pedimos por la salud de Basilio Manso, Blanca Idalia Alaniz Villarreal, César Vargas Castro, Luis Alfonso López Recinos, Alicia Recinos López, Elpidio Rodríguez Ponce, Efrén Aceves Hernández, Melia Hernández Villarreal, Emma Hernández Villarreal, John Hernández Ahumada, Alicia Jasso Flores, Teresa Jaimes García, José Luis y Guadalupe, Adrián Vázquez Delgado, Norberto Rolando Cruz Velázquez, Ana Mariel Pérez, Luis María Montoya, María Concepción López Orozco, familia Hernández Gil, César Lima Rodríguez, Heréndira Rondero Nuño, Nayeli Vargas Moreno, Jorge Moreno Silva y el padre Humberto Lugo. También pedimos por las necesidades de la familia de María Visión y las familias Manso González, López Vargas, Llanes Vargas, López Vargas, Ravelero Torres, Márquez Gómez, Velázquez Martínez, Martínez López, Bretón Grebel, Díaz Ábalos, Morales Valdés, Rosario Rivera, Bárbara Rivera, Juanita Fuentes y familia, familia Bermejo Sánchez, Lupita Robles Cárdenas y familia, familia Plasencia Sánchez, familia Ramírez Mercado, Víctor Gustavo Maciel y familia, Mercedes Alemán y por la paz de México. Pedimos por los cumpleaños de Guadalupe Bernal Parra, Francisco Romo Jasso, Lidia Alfaro Buendía y Ana Nuño. Y por los difuntos, Luis Loza Torres, Elvira Martínez Ibáñez, María Orozco Muñiz, Esperanza Castañeda, Andrés Ravelero Torres, Rebeca Rievelín González, Raquel Benjamín Contreras, Francisco de la Rosa, Jesús Gerardo Muñeto Hernández, Francisco Contreras, María Guadalupe Hernández Gil, María Teresa Elizabeth Curiel, Magdalena Romero, Jesús Díaz Ramírez, Modesta Montes, María Sánchez Maldonado, Belén Chávez, Alfonso Sánchez Guadarrama y por las ánimas del purgatorio. Señor Jesús, danos sacerdotes según tu corazón. Nos ponemos de pie.

0: En el nombre del Padre, y del Hijo, y del Espíritu Santo.
1: Amén.
0: La gracia, la paz, la alegría de Cristo resucitado esté con todos ustedes.
1: Y con tu espíritu.
0: Muy buenos días.
1: Buenos días.
0: Y variamos buenas tardes y buenas noches. Y un abrazo para toda la familia María Visión, donde llega este mensaje de paz, de amor, de conversión. Alegrémonos todos. El Señor nos invita a su mesa, a este banquete del Cordero, alimentarnos de su palabra y de la Eucaristía, que es la vida viva que Dios nos da desde el cielo, en Cristo. Pidámosle fe para que le creamos. Tenemos a Cristo aquí vivo para llevarlo a la casita, llevarlo a la familia, llevarlo a nuestro pueblo. Pidamos por todas nuestras familias, los enfermitos, ancianitos. Hoy pido por toda mi familia Velázquez y Rivas, por los hijos ausentes, ausentes de Dios. Enfermitos de una forma muy especial, hoy por mi primo Benjamín Rivas, que ya tiene más de un año padeciendo en 15 días, tres cirugías en el estómago. Les encargo que pidamos por él, si conviene la salud, pero sí la fuerza de Dios para él y para la familia. Y para sus enfermitos y para todos nuestros seres queridos, a veces alejados de Dios, difuntos y difuntos de vida eterna, los alejados de Dios. Dios es vida y aquí le encontramos. Por toda la familia María Visión, que deben ser los comunicadores de la verdad y del amor. Pidamos perdón por todo lo que le hemos fallado, por cuando no comunicamos a Dios y cuando damos mal testimonio. Señor, apiádate de nosotros.
1: Porque hemos pecado contra ti.
0: Muéstranos, Señor, tu misericordia.
1: Y danos tu salvación.
0: Dios Todopoderoso, tenga misericordia de nosotros. Nos perdone los pecados y nos lleve a la vida eterna.
1: Amén.

Dios omnipotente y misericordioso, que hiciste admirable a San Juan María Vianney, presbítero, por su celo pastoral, concédenos que a ejemplo suyo y por su intercesión, ganemos para Cristo con la caridad y los hermanos y que con ellos podamos alcanzar la gloria eterna. Por Cristo nuestro Señor.

0: del libro del profeta Jeremías.
1: Estas palabras le fueron dirigidas a Jeremías de parte del Señor. Esto dice el Señor, Dios de Israel. Escribe en un libro todas las palabras que te he dicho. Esto dice el Señor. Tu quebranto es irremediable e incurable tus heridas. Estás desahuciado. Hay heridas que tienen curación, pero las tuyas no tienen remedio. Todos tus amantes te han olvidado y ya no preguntan por ti. Como si fuera tu enemigo, te herí y te puse un cruel castigo por tu gran culpa, por tus enormes pecados. ¿Por qué te quejas de tus heridas? Tu dolor es irremediable. Por tu gran culpa, por tus enormes pecados, te he tratado así. Esto dice el Señor. Yo cambiaré la suerte del pueblo de Israel. Te haré volver a tu patria. Me apiadaré de tus casas. La ciudad será reedificada sobre sus propias ruinas. Y el templo será reconstruido tal como era. Se escucharán himnos de alabanza y los cantos de un pueblo que se alegra. Y les multiplicaré y ya no serán pocos. Los honraré y ya no serán despreciados. Sus hijos serán como eran antes, la comunidad que está delante de mí, y yo castigaré a sus enemigos. Un príncipe nacerá de mi pueblo, uno de ellos mismos será su jefe. Yo le haré acercarse y él vendrá a mí. Porque si no, ¿quién se atreverá a acercarse a mí? Ustedes serán mi pueblo y yo seré su Dios. Palabra de Dios.

cuando el Señor reedifique a Sión y aparezca glorioso, cuando oiga el clamor del oprimido y no se muestre a sus plegarias sordo, entonces al Señor temerán todos los pueblos y

0: y su gloria verán los poderosos.
1: El Señor es nuestro Dios.
0: Esto se escribirá para el futuro, y alabará al Señor el pueblo nuevo, porque el Señor, desde su altura santa, ha mirado la tierra desde el cielo, para oír los gemidos del cautivo y liberar de la muerte al prisionero.
1: El Señor es nuestro Dios.
0: Bajo tu protección, Señor, habitarán los hijos de tus siervos, y se establecerán sus descendientes. Tu nombre en Sion alabarán por eso. Cuando en Jerusalén a darte culto se reúnan, Señor, todos los pueblos.

0: El Señor esté con vosotros.
1: Y con tu espíritu.
0: Lectura del Santo Evangelio según San Mateo.
1: Gloria a ti, Señor.
0: En aquel tiempo se acercaron a Jesús unos escribas y unos fariseos venidos de Jerusalén y le preguntaron: ¿por qué tus discípulos quebrantan la tradición de nuestros mayores y no se lavan las manos antes de comer? Jesús llamó entonces a la gente y le dijo: escuchen y traten de comprender. No es lo que entra por la boca lo que mancha al hombre. Lo que sale de la boca, eso es lo que mancha al hombre. Se le acercaron entonces los discípulos y le dijeron: ¿sabes que los fariseos se han escandalizado de tus palabras? Jesús le respondió: las plantas que no haya plantado mi Padre Celestial serán arrancadas de raíz. Déjenlos, son ciegos que guían a otros ciegos. Y si un ciego guía a otro ciego, los dos caerán en el precipicio.

Tomen asiento, tranquilidad, gusto, amor, para saborear la palabra de Dios. Hoy encontramos en la primera lectura del profeta Jeremías esas dos reacciones de Dios muy fuertes. Primero, la reacción como de la justicia, que le habla al pueblo de Israel: pueblo mío, escucha, estás enfermo, no tienes remedio, tu pecado es grave, tú lloras, te quejas, pero estás desahuciado, estás podrido, estás sin remedio, no tienes ya curación, estás de muerte, pueblo. Y luego viene la segunda reacción de Dios de la misericordia, como diciendo: soy justo, pero soy padre también. Y entonces dice: pueblo mío, yo te levantaré. Haré que todas tus casas caídas y toda tu destrucción de toda tu gente se levante en esperanza y se levante con las manos orando a Dios. Y todos los monumentos adorarán también al poderoso Dios de Israel y misericordioso. Yo te levantaré y haré que de ti nazca, salga un príncipe de paz y de amor para que te encumbre también a lo alto. Mis hermanos, ¿cuántas veces caemos también como en la primera situación de no tenemos remedio, el mundo no tendrá remedio, el mundo está azotado, mucha injusticia, mucha maldad, mucha muerte, familias desunidas, familias a veces sin fe, jovencitos que ya no quieren a Dios, ya no quieren el sacramento del matrimonio, Dios ya nos estorba, padres de familia que a lo mejor pierden la fe, el rosario como que ya pasó de moda, incluso ya cuando a veces se van a velar a los seres queridos difuntos que ven muy piadosos, ya nada más se acuerdan del café y el pan, y aburriditos, pero parece que están de fiesta, como que ya pasó de moda la oración, como que Dios ya no dice nada, ni en la vida ni en la muerte. ¿Hasta dónde nos ha llevado esa astucia perversa de Satanás? Apartarnos de Dios. Pero yo les preguntaría a ustedes, con todo y esto, ¿tú cómo te hayas sentido en tu familia, en tu pueblo, en tu comunidad, en tu desesperanza a veces de la problemática de los hijos, del esposo, de la familia? Yo les preguntaré a ustedes, ¿sí tenemos remedio? Sí, porque tenemos a Cristo. En nuestro Dios, el Señor, ha surgido con nosotros, la Santísima Virgen nos lo ha traído a través de ella y lo tenemos presente. Y vemos en el Evangelio que sí hay remedio. Pero cuando nosotros convirtamos nuestro corazón a Dios, llevemos la pureza en el corazón y no en el cuerpo, no en las manos. Si vemos hoy el Evangelio, cómo se acercan a Jesús escribas y fariseos, los que les encanta la crítica, la maldad, la perversidad, que andan buscando cosas negativas para criticar, para condenar, para destruir, y ante todo hacerlo como quedar mal a Cristo con sus apóstoles por un detalle que nosotros decimos: ¿qué sentido tiene eso? Por algo Cristo dice: hipócritas fariseos, se le acercan a Jesús: oye Señor, ¿sabes una cosa? ¿Por qué tus discípulos no se lavan bien las manos para comer hasta el codo como nos manda la ley? ¿Por qué no se lavan bien las manos hasta el codo como manda la ley? ¿Y qué les dice Jesús, verdad? ¿Verdad? Hipócritas, raza de víboras, sepulcros blanqueados. Grábense bien lo que les voy a decir. Y luego el Señor, van y le dicen: oye Señor, se han escandalizado de ti. Pues el Señor les dice: no, lo que entra de fuera es lo que daña, como quien dice, si no se lavan las manos, comen hasta tierrita, basurita, no pasa nada en el espíritu, eso no pasa nada, nuestras ollas son de tierra, nuestra pancita no está tan bien lavada, de eso no se apuren, lo que sale, que hay la maldad del corazón,
en el espíritu, en el alma, eso sí daña. Lo que está negro, lo que está podrido, lo que está sucio, eso sí daña lo que sale del corazón. Y ahí está una explicación, porque del corazón, de lo dentro, salen los odios. Del corazón, del alma, salen los rencores, los vicios, los adulterios, la fornicación, las críticas, los malos modos, los malos tratos. Sale, eso sí daña. No, no lo que entra, no lo que ves, sino lo que tú haces desde el corazón. Como diciendo, por eso primero, laven el corazón, no las manos. ¿Verdad? Laven la vida del Espíritu, revístanlo con esa vestidura blanca de la gracia del Espíritu. Y en la vida social, mis hermanos, vemos la preocupación que hay por lo externo, por lo social, no por el interior. Hoy día, mis hermanos, las nuevas modas, esas sí entran. A lo mejor revestirse de las manos, yo no estoy juzgando si bueno o ni malo, sino que las modas, si hay cadenas o alhajas de oro, que se vea, que brille, ¿verdad? Cosas grandes, fuertes, brillantes, en las damas hasta uñas grandototas de diferentes colores y relojes, etc. Bien, pero no solamente eso, a veces colorido negro en todo el cuerpo con los tatuajes, ¿verdad? Y buscando a lo mejor un cuerpo de figura y el espíritu, porque de esos tatuajes, mis hermanos, de los tatuajes externos, la tierra se encarga. Después va a estar, mira, con el tatuaje y hasta la figura de muerte. Ahí va a agarrar el color y la figura de todos los tatuajes que quieras en la muerte y en la podredumbre. No te preocupes ahorita, lo que hay que preocuparnos es lo que dice el Señor, lo que es la vida del espíritu. Revestirnos del Espíritu, que es donde está el tesoro, en el Espíritu, que nos dice San Pablo, llevamos el tesoro, el reino de Dios, en un jarrito de barro. Es el jarrito que tienes en tu cuerpo, que es templo del Espíritu Santo, santuario divino, santuario de vida para la familia. Entonces, ese es el tesoro que sí tenemos que descubrir. El tesoro del reino de Dios ya está entre ustedes, nos dice el Señor. Pero vemos que la vida social no se preocupa mucho por esos tesoros. El Señor días pasados dijo, el tesoro es un tesoro escondido y el que lo busca, el que lo quiere, vende y va por aquel tesoro. Pero hoy, mis hermanos, también los tesoros a veces de la vida social, lo que buscan, sí, voy a comprar un terrenito, pero un terrenito para hacer tumbas para mis hijos, una tumba para la familia, ese es tu tesoro, hasta y haga. Voy a comprar una cripta, ¿verdad? Una cripta, para que ahí esté la cenicita ya desaparecida, ya en poquito, en un puñito de tierra, de ceniza, hasta ahí llega el tesoro. O voy a comprar a lo mejor unos sepulcros, sepulcro para toda la familia. Esos son los tesoros, los terrenos que nuestro corazón, nuestra mente, hasta allá alcanza solamente. Eso ya lo tienes. La tierra se encarga de darte sepultura con basura o con surcos o en fosas. De eso no te preocupes, dice el Señor. Preocúpese primero por el reino de Dios y todo lo demás es añadidura. Entonces, preocupémonos por ese tesoro del Espíritu que vaya más allá, el reino de Dios, la gloria de Dios. Es decir, preocúpate en darle brillo a tu espíritu, que es donde va a brillar para el tesoro de la eternidad, al tesoro de la eternidad. Porque, ¿dónde vamos a encontrar ese tesoro, ustedes y yo, para darle vida al Espíritu, para darle energía, para darle belleza, para darle luz de eternidad? ¿Dónde encontraremos ustedes y yo ese tesoro? Para el cuerpo encontrarán muchas cadenitas, muchos colores, muchos sabores, tumbas y aquí y allá que se propagan en el mundo. Pero para esa belleza espiritual que Cristo nos da, mis hermanitos, ¿dónde lo vamos a encontrar? En la Eucaristía, claro, en la Eucaristía. Para que tu ser no sea
una tumba abandonada, un sepulcro sellado, que sea un tabernáculo de Cristo con la Eucaristía, que tú lleves a Dios adentro de ti. Yo soy el pan verdadero, verdadero de vida eterna. El que me come no muere, el que me come vive por mí. Por eso decía San Pablo, ya no soy yo el que vivo, es Cristo que vive en mí. Entonces que tú también digas, y yo, ya las cosas, las apariencias, los tatuajes del mundo me salen sobrando, eso la muerte después me lo dará, una muerte completa. Pues lo que ocupo ahorita es de mi Dios, que brille para que haya esperanza, haya energía, haya vida plena, y esa vida se comunique en alegría, en paz y amor en cada familia, en cada institución, en María Visión, para que llegue también al mundo entero la alegría de María Visión. Qué bonito cuando llegue ese mensaje, porque se vive aquí, se vive allá, porque nos lo da a todos.

0: Cristo Jesús con su palabra, palabra de vida eterna. Y esa palabra de vida eterna que se hace también con su cuerpo y su sangre para darnos la paz y la verdadera vida. Para que tú también, como San Pablo y yo, ya no soy yo el que vivo una vida mundana, es Cristo que vive en mí, para que esa ya no sea una crista que lleves ahí en tu vida, una TV, tumba abandonada, sino que lleves una C-R, ¿verdad? Y Jesucristo, GJ-RC, Jesucristo resucitado, Jesucristo Rey. Jesucristo Rey, y una SMG, Santa María Guadalupe, lo que gritaban nuestros cristeros. Hoy que estamos celebrando el centenario de nuestros cristeros, pues verdaderamente tenían sangre de vida, sangre de color, sangre de Cristo, una gota de Cristo que llegue a nuestro corazón para poder también gritar, Cristo está en mí, lo he recibido, está su sangre que me da vida, está su cuerpo, que me hace también vivir y convivir con los demás. Está su palabra que me da alegría para revestir mi yo, mi tesoro que debo llevar dentro, ya no con tatuajes, no con apariencias, no con coloridos del mundo que se destruyen, que se convierten en basura, sino revestir mi yo, mi sagrario de alegría, porque está Cristo, de amor, porque está Cristo, de paz, porque está Cristo, de belleza, porque es Cristo, y María también le da esta belleza, de esperanza, de valentía, porque está Cristo. Aquí lo tenemos. Pidámosle a la Santísima Virgen, Madre, también tú, dame esa esperanza, dame esa humildad para decir también, yo soy un siervo del Señor, ¿verdad? Esclavo del Señor, no del mundo, no esclavo del mundo con tantas cosas, esclavo del Señor. Nos ponemos de pie. Señor Padre bueno, porque tú eres misericordioso, danos tu Santo Espíritu, que tu palabra haga mella en nuestro corazón y en nuestra vida, que tu cuerpo nos forme también a tu imagen y semejanza, porque tú eres nuestro pan de vida, por Cristo nuestro Señor.
1: Amén. Oremos los unos por los otros al Señor, diciendo, para que los cristianos manifestemos nuestra fe con nuestra conducta, oremos al Señor.
0: Pedimos, Señor.
1: Para que quienes no conocen a Dios sean iluminados por el Evangelio, oremos al Señor.
0: Te lo pedimos, Señor.
1: Para que los torturados y despreciados se vean libres de sus sufrimientos, oremos al Señor.
0: Te lo pedimos, Señor.
1: Para que nosotros vivamos siempre en la gracia del Señor, oremos al Señor.
0: Te lo pedimos, Señor.
1: Para que durante todo este día vivamos en la alabanza divina, oremos al Señor.
0: Te lo pedimos, Señor. Señor Padre Santo, danos tu vida, danos tu paz, danos tu amor, danos tu alegría, que nos revistamos siempre de ti. Somos tus hijos, no somos del mundo, no somos para la tumba, somos para ti. Ayúdanos a resucitar en la gracia, por Cristo nuestro Señor.
2: Amén.
0: Sigamos con alegría celebrando.

0: Hermanos, hermanas, hagamos oración. Acerquémonos al altar de Cristo, donde Él purifique con su sangre, nuestra sangre, con su vida, nuestra vida, y sea un sacrificio agradable a Dios Padre Todopoderoso.
1: El Señor recibe de nosotros ese sacrificio para alabanza y
0: gloria. Recibe benignamente, Señor, los dones de tu Iglesia, y al concederle en tu misericordia que te los puede ofrecer, haces al mismo tiempo que se conviertan en sacramento de nuestra salvación, por Cristo nuestro Señor.
1: Amén.
0: El Señor esté con ustedes.
1: Y con tu espíritu.
0: Levantémosle el corazón.
1: Lo tenemos levantado hacia el Señor.
0: Démosle gracias al Señor nuestro Dios.
1: Es justo y necesario.
0: En verdad es justo y es necesario. Es nuestro deber y salvación darte gracias siempre y en todo lugar, Señor Padre Santo, Dios Todopoderoso y Eterno, por Cristo Señor nuestro. Porque de tal modo concedes a tu Iglesia la alegría de celebrar hoy la festividad de San Juan María Vianney, que la fortaleza con el ejemplo de su vida piadosa, la instruyes con la predicación de su palabra y la proteges con su intercesión. Por eso, unidos a la multitud de los ángeles y de los santos, desde la tierra te aclamamos llenos de alegría con el himno de tu gloria.

Santo eres en verdad y digno de gloria, Dios, que amas a los hombres, que siempre estás con ellos en el camino de la vida. Bendito es en verdad tu Hijo, que está presente en medio de nosotros, cuando somos congregados por su amor, como hizo en otro tiempo con sus discípulos, nos explica las Escrituras y parte para nosotros el pan. Por eso te rogamos, Padre misericordioso, que envíes tu Espíritu Santo para que santifiques estos dones de pan y vino, de manera que se conviertan para nosotros en el cuerpo y la sangre de Jesucristo nuestro Señor, el cual, la víspera de su pasión, en la noche de la última cena, tomó pan, te bendijo, lo partió y lo dio a sus discípulos, diciendo: tomen y coman todos de él, porque esto es mi cuerpo, que será entregado por ustedes.

Del mismo modo, acabada la cena, tomó el cáliz, te dio gracias, lo pasó a sus discípulos, diciendo: Tomen y beban todos de él, porque este es el cáliz de mi sangre, sangre de la alianza nueva y eterna que será derramada por ustedes y por muchos para el perdón de los pecados. Hagan esto en conmemoración mía.

0: Desde entonces Cristo está vivo para nosotros, sacramento de nuestra fe. Por eso, Padre Santo, al celebrar el memorial de Cristo, tu Hijo, nuestro Salvador, al que condujiste por su pasión y muerte en cruz a la gloria de la resurrección y lo sentaste a tu derecha, anunciamos la obra de tu amor hasta que Él venga y te ofrecemos el pan de vida y el cáliz de bendición. Mira con bondad la ofrenda de tu iglesia en la que se hace presente el sacrificio pascual de Cristo que se nos ha confiado y concédenos por la fuerza del Espíritu de tu amor ser contados ahora y siempre en el número de los miembros de tu Hijo cuyo cuerpo y sangre comulgamos. Lleva a tu iglesia, Señor, a la perfección en la fe y en la caridad con nuestro Papa León, nuestro Obispo Francisco, con todos los obispos, presbíteros, diáconos y todo el pueblo redimido por ti. Abre nuestros ojos para que conozcamos las necesidades de los hermanos. Inspíranos las palabras y las obras para confortar a los que están cansados y agobiados. Haz que los sirvamos con sinceridad y amor, siguiendo el ejemplo y el mandato de Cristo. Que tu iglesia sea un vivo testimonio de verdad y libertad, de paz y justicia, para que todos los hombres se animen con una nueva esperanza en ti. Acuérdate de nuestros hermanos, familiares y amigos que se durmieron en la paz de Cristo, de todos los difuntos cuya fe solo tú conociste. Admítelos a contemplar la luz de tu rostro en tu gloria y dales la plenitud de la vida en la resurrección. Y cuando nosotros termine la peregrinación en esa tierra, también concédenos llegar a la morada eterna, donde viviremos siempre contigo, con Santa María, la Virgen Madre de Dios, con su esposo San José, con los apóstoles, los mártires, y en comunión con todos los santos, te alabaremos, te glorificaremos por Cristo Señor nuestro. Por Cristo, con Cristo y en Cristo. A ti, Dios Padre omnipotente, en la unidad del Espíritu Santo, todo honor y toda gloria, por los siglos de los siglos.
1: Amén.
0: Con nuestra boca y corazón, que muchas veces hemos ofendido al Señor y al prójimo, ahora contémosle al Señor con esperanza y con fe: perdóname, quiero tu reino, con el Padre nuestro.

0: Señor, líbranos a todos de tantos, tantos males, no solamente que hay en el mundo, que hay en nuestra familia y hay en nuestro corazón. Te lo pedimos porque eres un Padre misericordioso, nos amas, vives y reinas por los siglos de los siglos.
1: Amén.
0: La paz y el amor que Cristo nos ha traído resucitado esté con todos ustedes.
1: Y con tu espíritu.
0: Con esa alegría démonos ese saludo de paz y amor. La paz contigo.

Dijo Cristo que no nos preocupáramos por las manos sucias, que nos preocupemos con el corazón sucio, sin vida. Por eso nos da su sangre, su cuerpo, para lavarnos el corazón con su propia sangre y darnos vida eterna con el Cordero de Dios que perdona los pecados y da esa vida eterna. Dichosos los que en vida se alimentan de la mesa del Señor.

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Oh Jesús mío, creo firmemente que estás presente en el Santísimo Sacramento del altar. Te adoro, te amo sobre todas las cosas. Deseo ardientemente recibirte en mi alma. Ya que no puedo hacerlo ahora sacramentalmente, ven a lo menos espiritualmente a mi corazón. Que ya te hubiese recibido, te abrazo, me uno enteramente a ti. No permitas que jamás me separe de ti. Amén. Oremos.

0: habiendo recibido este sacramento celestial, al celebrar la memoria de San Juan María Vianney, concédenos, Señor, que lo que celebramos en la vida temporal, tus misterios, fructifique en el gozo de la vida eterna, por Cristo nuestro Señor.
1: Amén.
0: El Señor esté con ustedes.
1: Y con tu espíritu.
0: Inclinen su cabecita para dar la bendición. Padre Santo, derrama tu Espíritu Santo sobre cada uno de nosotros, que no solamente llegue a las manos y al corazón y a nuestro espíritu la sabiduría, la fuente, la verdad, el amor y de la paz, en el nombre del Padre, del Hijo y del Espíritu Santo. Amén.
1: Amén.
0: Como siempre, con gusto, como estamos celebrando a los santos mártires, con mucho gusto, esta poesía que hice precisamente en aquel tiempo de la beatificación de los mártires, lo vamos a encomendar a la Virgen de Guadalupe, porque el grito de los mártires era: ¡Viva Cristo Rey y Santa María de Guadalupe! ¿Verdad? Y ellos se purificaban en su propia sangre. 25 son las rosas deshojadas en invierno, son las rosas de mi patria fulminadas por acero. El vaso frágil de barro al crisol de fe y de fuego, por el brío de la esperanza, va el amor buscando el puerto.

Hoy mi patria los recoge, porque son de Dios los siervos que cayeron en los surcos de los valles y los cerros, con el mar.

0: México. Es mi patria mexicana, que condecora su huerto con rosas del Tepeyac que brotaron de su pecho. Cuando el bosque de fusiles enmudece en los ciervos, al abrir los corazones va brotando fe de nuevo. Rosas vestidas de grana, rosas vestidas de fuego, hostias de Lara Mexica, hijos que suben al cielo. Los valles, los ríos y montes, que son testigos del hecho, han grabado en sus entrañas con sangre de hijos pequeños la voz que nunca se apaga y suena a los cuatro vientos. Son palmas, uvas y espigas doradas de sufrimiento, probadas en el crisol con el fuego y el acero. Los astros de medianoche, con sus ojos de luceros, se apagan con un sigilo, ya que los ciega el velo, si son troncos mutilados por el hacha de los tiempos. ¿Acaso niños dormidos en la cuna del silencio? La púrpura que los cubre con el paño de su pecho no es ocaso de la vida, es patíbulo de nuevo con el mártir del Calvario al amanecer eterno que gozan ya de la gloria en las fiestas del Cordero. Un aplauso a nuestros mártires. Estos libritos tenemos ahí para si alguien desea de estos libritos. Saludemos a María, que también nosotros le sepamos gritar con sangre y el corazón como los cristeros, tantos mártires nos lo demostraron. El ángel del Señor anunció a María.
1: Y concibió por obra y gracia del Espíritu Santo.
0: Dios te salve María, llena de gracia, Señor es contigo. Bendita tú entre las mujeres, bendito el fruto de tu vientre, Jesús.
1: Santa María, Madre de Dios y Madre nuestra, ruega por nosotros, pecadores, ahora y en la hora de nuestra muerte. Amén.
0: He aquí la esclava del Señor.
1: Hágase en mí según tu palabra.
0: Dios te salve, María, llena de gracia, Señor es contigo. Bendita tú entre las mujeres, bendito el fruto de tu vientre, Jesús.
1: Santa María, Madre de Dios y Madre nuestra, ruega por nosotros, pecadores, ahora y en la hora de nuestra muerte. Amén.
0: El Verbo se hizo hombre
1: y habitó entre nosotros.
0: Dios te salve, María, llena de gracia, Señor es contigo. Bendita tú entre las mujeres, bendito el fruto de tu vientre, Jesús.
1: Santa María, Madre de Dios y Madre nuestra, ruega por nosotros, pecadores, ahora y en la hora de nuestra muerte. Amén.
0: Ruega por nosotros, Santa Madre de Dios,
1: para que seamos dignos de alcanzar las divinas gracias y promesas de nuestro Señor Jesucristo. Amén.
0: Te suplicamos, Señor, que derrames tu gracia a nuestras almas, para que los que por el anuncio del ángel hemos conocido la encarnación de tu Hijo, Jesucristo, por su pasión y su cruz, seamos llevados a la gloria de la resurrección. Por el mismo Cristo nuestro Señor.
1: Amén.

0: que los cielos y en la tierra sea para siempre alabado.
1: El corazón amoroso de Jesús sacramentado.
0: Señor Jesús, nuevamente te encomendamos por intención de María de Guadalupe, nuestra patria.

0: Que haya paz, que haya vida, que se dé a conocer el amor de Cristo, que todo sea un abrazo en paz y en amor. Bendice cada persona, cada familia, para que vivas con nosotros y nos des esa vida. Padre nuestro que estás en el cielo, santificado sea tu nombre. Venga a nosotros tu reino, hágase tu voluntad en la tierra como en el cielo. Dios te salve María, llena de gracia, el Señor es contigo. Bendita tú entre las mujeres, bendito el fruto de tu vientre, Jesús.
1: Santa